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4: Aquí estamos, este Rewind, este es Caracol Estéreo. Bueno, música de 1992. Esta sí la han oído muchas veces. Himno también de pistas de baile, pop europeo y ritmo reggae. All That She Wants con Ace of Base, Hathaway en camino, What Is Love y Robin S. Show Me Love. Qué buenos clásicos.

Gabriel de las Casas, Disc Jockey en Caracol Stereo Show, Me Love Robin, es 1993. Es una mezcla que Stonebridge le dio a su característico órgano eléctrico y una de las grabaciones, bueno, todavía la utilizan todos los disc jockeys. Sissy Peniston también hacía parte en los 90, comenzando los 90 de la música discotequera. Finally, Sissy Peniston y los Technotronic, que nunca van a pasar de moda, y ese sonido, esa grabación que

Desde Bélgica, una de las primeras canciones de este house europeo que logró entrar masivamente en las emisoras y llegó al número uno de los Estados Unidos, Pump of the Jam con Technotronic. La Boucher, 1995, Be My Lover y después Paradiso, Bailando. Aunque se canta en español, fue creado por un proyecto de Bélgica y una canción indispensable en todas las discotecas europeas y sonó también aquí este Bailando. La, la.

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Miren, esta canción es de un grupo que se llama Stardust y solamente hicieron este sencillo. El proyecto era con Thomas Van Galter. ¿Saben quién es? Integrante de los Daft Punk. Ese sonaba ahí. Lady Mojo, del año 2000. Esto es construido alrededor de un fragmento de Super One, de Chic, y consiguió unir la elegancia de la música disco y la producción electrónica francesa. En camino también, Justin Timberlake y Rock Your Body.

canción había sido primero, había sido pensada inicialmente para Michael Jackson y terminó consolidando la carrera de solista de Justin Timberlake. Outkast, Hey Ya. Hey, suena muy bien esta canción del 2003. Y después los Gorillaz vienen en camino. One, two.

Feel Good de Gorillaz, canción de 2005. Esto era, a ver, esto se habla de mucho rock alternativo, de hip hop, de electrónica. Es uno de los grandes éxitos de este proyecto virtual de Gorillaz. Lady Gaga empieza a sonar. Poker Face. Sí, muy buena canción. ¿Y qué tal los Black Eyed Peas para el cierre?

0: yo creo que disfrutamos de muy buena música, la pasamos muy bien, acompañamos el sábado en la tarde, unos de regreso a casa, otros apenas saliendo a rumbear, saliendo a comer. I Got a Feeling de los Black Eyed Peas cerrando este Rewind en Caracol Estéreo. Soy Gabriel de las Casas, el próximo sábado después de las 6 de la tarde, seguimos con más buena música y buenos recuerdos de esta gran época que hemos vivido alrededor de Caracol Estéreo, de la música y de todos esos recuerdos. Chao, chao.
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Bienvenidos, esta es la previa de Caracol Estéreo. Yo soy Juanse García y los acompaño aquí en este buen momento en los 99.9 FM. Es tiempo de poner música para estar motivados, para iniciar la fiesta del fin de semana con toda, para iniciar estos momentos, estas dos horitas que nos ponen y que nos relajan un rato, sí, para los que ya están en casa, trabajaron hoy, para los que están trabajando, bueno, con esta música de seguro se le va a pasar a usted más rápido ese tiempo ahí de trabajo. En la previa la idea es acompañarlos, estar con ustedes como siempre y que disfruten de buena música, eso sí, musiquita alta. Después vendrá Boogie Nights, sí, la fiesta de su vida con don Eduardo Peña. Pero mientras eso pasa a las 10 de la noche, aquí iniciando, pues tenemos buena música para subir el ánimo. Estábamos con una solicitud que se me quedó el fin de semana pasada para Carla y era Janet Jackson con esto, Doesn't Really Matter. Y aquí inicia Rhythm of the Night. Corona, también tenemos a The Pointer Sister, Bonnie M, New Order y por supuesto algo en español que yo sé que les va a gustar mucho, así que conéctese, es la previa.

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En español teníamos este temazo que nos lleva a una calle. Imagínese que ahí había muchas sirenas, y así le pusieron a esta canción, La Calle de las Sirenas, la hace Kabab, uno de esos clásicos en español que nunca pasan de moda. Esas canciones que solemos poner aquí en Caracol Estéreo, en los 99.9 FM, y sobre todo aquí en esta previa. La mejor música siempre, las mejores canciones, por supuesto, para que usted le suba el volumen a la radio, para que le suba también el volumen a su vida, ¿sí? Y se sienta motivado porque es fin de semana. Arroba Juanse García Radio, para que pidan canciones y esta solicitud que no me queda por fuera. Lionel Richie, All Night Long, Ava, Bee Gees, Madonna y por supuesto Los del Río en español.

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1: ¡Ay! Aquí teníamos a Los del Río con esta canción, Macarena, sí, tal vez una de las canciones en español más famosas de todos los tiempos. La rompieron con esto, Los del Río, nos regalaron este buen tema que nunca pasa de moda y que suena muy bien a esta hora en la previa de Caracol Estéreo. Yo soy Juanse García, los acompaño hasta que lleguen las 10 de la noche con la buena música, con las buenas canciones, con la magia de la radio que no para jamás. Los dejo con Coldplay y algo para que vuele Robin.

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Una de esas canciones que nos recuerda la magia de la radio, de la música, de esas canciones que hacen parte de la previa de Caracol Estéreo, acompañándolos hasta las 10. Soy Juanse García y de verdad es un placer estar aquí con buena música. Los dejo con una tanda inolvidable en la que va a estar el señor Justin Timberlake, un dueto, sí, That'll Hold Your Notes, Robin S, con una canción magnífica, Rihanna, sí, de Barbados, y algo en español, como siempre, esta vez un símbolo.

Levantando las manos, la canción del símbolo, la que les decía nuestra tandita en español, que nunca falte, que nunca se acabe en Caracol Estéreo. Aquí con buena música, con la magia, por supuesto, esas canciones que lo ponen usted a disfrutar de la buena vida. Lo dejo con esto, Baccarat, Yes Sir, I Can Boogie, Mark Ronson, Calvin Harris, Hathaway, y por supuesto.

Y así con este azúcar amargo llegamos al final de la previa de Caracol Estéreo. Fue un placer acompañarlos. Soy Juanse García. Ya viene don Eduardo Peña con qué. Boogie Nights. Acuérdese que aquí en los 99.9 FM Caracol Estéreo, usted siempre escucha la mejor música, esas canciones que nunca pasan de moda. Y me quedo con una buena solicitud. Es Kaigo Firestone. Y también está Big in Japan, el señor Apa Bill.

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Ay, definitivamente. Hay amores que son complicados, ¿no? El amor no llega cuando uno quiere y hay relaciones que nacen así, en donde una persona, una de las dos personas, no está disponible sentimentalmente o emocionalmente para esa relación. Y nacen canciones como esta. Me acordé de una persona. Hold the Line de Toto, que me ayuda a abrir una hora de música más en Caracol Estéreo 99.9 FM. Yo iré hasta las 7 de la mañana cuando llegue Global Hits con Armando Plata en su edición 612. Ustedes no se vayan a desconectar de la señal de la antena musical del mundo. Para esta hora vamos a tener música por ahí de los Backstreet Boys, algo de MC Hammer, Pet Shop Boys, Kylie Minogue, Madonna, entre otros artistas. E iniciamos con, este cuarteto británico sí que me gusta. El señor Martin Gore, Alan Wilde, Andrew Fletcher y la voz hipnotizante del rock, el señor Dave Gahan, que formarían Depeche Mode y nos dejan esta gran canción, The Strange Love. Esta canción tiene la particularidad, dicho por Alan White, el bajista, en especial por él, porque tuvo que regrabar muchas veces su línea, porque no encontraban una armonía específica para esa canción. Incluso hay varias versiones de esta misma canción, incluyendo esta que tiene unos toques más atmosféricos y electrónicos. Strange Love, entonces, pasando por la antena del mundo musical. Estos son Depeche Mode.

Son los sonidos de los 70s, de los 80s, de los 90s, del milenio en español. Las canciones más famosas del mundo. Esa es nuestra fórmula para hacer la radio diseñada para el futuro. Caracol Estéreo 99.9 FM. Yo soy Cristian Rojas, los acompaño en esta ruta musical. Viene esto de Everything But The Girl, se llama Missing, y posteriormente escucharemos a MC Hammer con You Can Touch This.

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dominar el mundo. Everybody Wants to Rule the World de Tears for Fears, pasando por estas madrugadas de Caracol Estéreo 99.9 FM. Yo soy Cristian Rojas, los acompaño en este viaje musical. Usted que está llegando de pronto de la rumba, de ¿qué estaba haciendo? Si estaba bebiendo o si estaba bailando, tómese un caldito y escuche Caracol Estéreo 99.9 FM. Me voy a una corta pausa, los dejo con Katrina and the Waves y volveré después de las 5 de la mañana con más canciones.

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son las madrugadas de Caracol 099.9 FM. Yo soy Cristian Rojas, así iniciamos una hora de música más en este inicio de domingo 6 de septiembre. Los dejo con los Bad Boys Blue y no se desconecten de la señal de 99.9 FM.

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Así suenan las madrugadas de Caracol Estéreo 99.9 FM. Yo soy Cristian Rojas, ahí estábamos escuchando Barbie Girl. ¿Ustedes desde dónde están conectados? ¿Están a través de pronto la aplicación de W Radio con la señal de Caracol Estéreo o a través de 99.9 FM? Déjenme saber a través de mi cuenta de Instagram, Cgabo Rojas. Ahí me pueden encontrar, me pueden dejar su mensaje y solicitudes musicales, también las atenderé. Los dejo con esto de Joe Jackson.

Momento para despedir una hora de música más en Caracol Estéreo 99.9 FM. Yo soy Cristian Rojas, los llevo en esta ruta musical. Espero que la estén disfrutando. A las 6 de la mañana volveré antes de que lleguen las 7 con Global Hits, el señor Armando Plata. Volveré después de esta canción, una corta pausa y nos volvemos a escuchar. Se quedan con Shawn Mendes y esto se llama Señorita al lado.

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de la mano del rey del pop iniciamos una hora de música más, la última, porque a las 7 de la mañana llega Global Hits. Para esta hora vamos a tener por ahí música de Queen, algo de Level 42, algo de Spice Girls, Rick James, entre otros artistas. E iniciamos con estos señores, con esta agrupación que me gusta mucho, Eurythmics. Algo de buena energía para esta mañana de domingo. Esto se llama Here Comes the Rain Again.

Así suenan las mañanas, así suena el inicio de día en Caracol Estéreo. 99.9 FM, Lesson in Love, pasando por las madrugadas. Yo soy Cristian Rojas, los llevo en este viaje musical y escuchemos a estas damas que me gustan mucho también como sonaban en los 90s. Ellas son las Spice Girls, esto se llama...

En las madrugadas, a las 7 de la mañana, llega Armando Plata con Global Hits, así que no se desconecte de la señal de la antena musical del mundo. Yo los voy a dejar con Fool's Garden, me tengo que despedir, pero no se desconecte entonces de la señal de 99.9 FM. Ya saben que tenemos muchas cosas, muy buena programación musical para ustedes el día de hoy. Un feliz inicio de día, un feliz domingo, que la terminen de pasar muy bien y nos volveremos a escuchar. Chao, chao.

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5: Hola, ¿qué tal? Soy Armando Plata con los Global Hits en la primera semana de septiembre de 2026 en Iberoamérica y el mundo, con artistas de Argentina, Estados Unidos, México, Filipinas, España, Países Bajos, Colombia, Noruega, Francia, Estados Unidos. Comienza nuestro informe semanal con la canción que escribe un capítulo único en la historia de la música. Choosing Texas de Ella Langley, 20 semanas en el primer lugar del Hot 100 de Billboard. La canción no festiva con el reinado más largo en 68 años que lleva ese listado. Además de liderar el mercado gringo, es número 2 de los 200 álbumes de mayor venta mundial según Billboard Global. Y es top 3 de los mercados en Europa. En redes es uno de los 5 temas digitales de mayor reproducción en el planeta. Choosing Texas en la primera semana de septiembre de 2026 recibe 22 certificados de platino por sus ventas internacionales y gana la portada de Global Hits 612.

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2: Yuridia inicia una nueva etapa en el regional mexicano y ratifica su estatus como la máxima exponente femenina del género. Eres mi nada, la paradoja de llamar nada a esa persona que sigue ocupando todos los pensamientos. Un tremendo palazo que funde elementos de mariachi con sabor de banda. Completa 3 semanas en el primer lugar de Monitor Latino en México a comienzos de septiembre de 2026.

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1: Malas noticias para el sexteto estadounidense Cat Child. La filipina Sofía tiene problemas mentales y la suiza Manon se recupera de un esguince en el tobillo. Pero a pesar de todos estos problemas, Cat Child llena estadios y arenas como cuarteto. Su nuevo global hit se titula Animal. Está coescrito y producido por el británico Ed Sheeran, quien confiesa ser uno de sus más fieles seguidores. Animal aparece en A-Charts como el mayor ascenso mundial en la primera semana de septiembre de 2026.

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2: Escucha atentamente los acordes de esta canción de Noah Kahan llamada Stick.

Pues el equipo de Noah Kahan contactó a los representantes de la cantante estadounidense Stella Lefty, argumentando que la melodía de su éxito Boston suena muy parecido a Stick Season. Stella Lefty le admitió a la revista Vanity Fair que cuando ella escribió el tema, literalmente no estaba pensando en nada. Pero, para evitar conflictos, añadió oficialmente a Noah como coautor de esta canción llamada Boston. Stella Lefty con esta mezcla de country pop e indie rock llamada Boston en la primera semana de septiembre de 2026 es viral en TikTok y por dos semanas consecutivas número 2 en el Hot 100 de Billboard en Estados Unidos.

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1: Karol G de nuevo sorprende con un proyecto fresco alternativo al lado de los españoles Jude Line y Rusowski. Bye Bye Now de Karol G alcanza el número uno del Top 50 Global de Spotify. El día de su estreno fue el más escuchado a nivel mundial en la misma plataforma. En la primera semana de septiembre de 2026 aterriza directamente en el número uno del Hot Latin Songs de Billboard en la Unión Americana. Es un fenómeno orgánico internacional a nivel de redes y es
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1: Un joven guitarrista y compositor de ascendencia puertorriqueña y dominicana es la sensación del verano boreal con... Talk to You, colaboración entre el dúo holandés de House Another y el cantante guitarrista John Anthony Rodríguez, artísticamente conocido como 54 Ultra. Suma 210 millones de reproducciones en Spotify, número uno de la radio Dance Global y séptimo tema más rotado en 3.000 estaciones del planeta según Top 40 Charts en la primera semana de septiembre de 2026.

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1: Este éxito del año 2011, 15 años después, es la canción del verano global y de Estados Unidos en TikTok. Katy Perry con The One That I Got Away, balada melancólica que resurge impulsada por la nostalgia. Gana la corona de TikTok tras musicalizar más de 42 millones de videos y acumular más de 55 mil millones de reproducciones durante el verano. Está inspirada en Joe Scroben, con quien Katy Perry tuvo un intenso romance en el año 2008. En la primera semana de septiembre de 2026 es número 4 global de Spotify.

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1: El afro rosa evoluciona con Capo hacia temas que reflejan respeto y amor.

Capo con Reina, Criminal, pegajosa fusión de afrobeat, ritmos urbanos y reggaetón. Transmite emociones cotidianas desde una perspectiva de sensualidad, respeto y admiración femenina. Forma parte del tour por si alguien nos escucha. En la primera semana de septiembre de 2026, nuevo número uno de Colombia, según la data publicada por Monitor Latino.

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1: Pasa de ser un desconocido a uno de los nombres más buscados mundialmente en Shazam. Bad Times de Imel Angel, un himno definitivo del Deep House, fue lanzado originalmente en marzo y simboliza el proceso de enfrentar la adversidad y salir más fuerte de ella. Con un sonido atmosférico logra gran viralidad en plataformas de videos cortos e Instagram. Es el mejor debut digital de iTunes en septiembre de 2026.

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2: Rompe las barreras lingüísticas del francés con un ritmo hipnótico que mezcla el ambiente de un club con la

Peel, con el rapero francés Mova Dijo, un himno de celebración y mensaje de victoria ante la adversidad. Así el rapero francés festeja su triunfo y se pregunta, ¿dónde están los detractores que pensaban que no lograría éxito? Peel retrata la clásica opulencia de la vida nocturna parisina. En septiembre de 2026 completa 6 semanas como número 1 de Top 40 Charts en Francia.

Los Ángeles Azules reciben un reconocimiento histórico con la inauguración de su propia plaza en Los Ángeles, California. La banda que lleva la cumbia al estilo mexicano desde Iztapalapa se une a la estrella argentina Tini con Pael, un tema que genera especulaciones sobre posibles dedicatorias a exparejas de la artista argentina. En la primera semana de septiembre de 2026 está muy caliente en las encuestas de Monitor Latino Argentina, Uruguay y Bolivia.

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1: Max McNow, 25 años, autodidacta. Pasa de cantar en las calles de Los Ángeles, California, a rechazar una oferta de American Idol y hacer su carrera a su manera. Max McNow con Take Me Back. Un tema sincero, pleno de brumosa nostalgia, producido al lado del DJ de Noruega, Kygo. Max surge de la cochada del country crossover que inunda el planeta. Es el mayor ascenso de la escena EDM mundial según Global Dance Charts en la primera semana de septiembre de 2026.

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1: Dos canciones del DJ de Francia Hugel dominan el panorama internacional al finalizar el verano boreal 2026. La primera es

Jamaican Bam Bam, un Latin House tribal que interpola el icónico reggae dancehall de Sister Nancy. Tiene un impresionante aumento de rotación radial a nivel mundial según Top 40 Charts.

Mike and Bam Bam es la cuarta canción más popular del planeta en septiembre de 2026. Pero el tema que domina por completo es esta otra de Hugel. Moving to the Sun, Hugel con I'm an Angel y la diva del house, Ultra Nate. En la primera semana de septiembre de 2026, primer puesto digital mundial de iTunes. Número uno de Top 40 Charts en Rusia y 14 naciones más. Número uno de Global Dance Charts y Top de Global Hits 612.

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de Fórmula 1. Y nada, nosotros arrancamos nuestra carrera con buena música aquí en Caracol Estéreo. Iniciamos con, oiga lo que viene, viene Elton John, viene Blondie, pero antes Dire Straits con esto, El Camino de la Vida, Walk of Life, es Caracol Estéreo.

0: fuimos ahí más slow, más unicornio de la noche, pero es domingo en la mañana. Bueno, Candle in the Wind, versión 97. Esta es la versión que reinterpretó Elton John de su clásico de 1973, Candle in the Wind. Pero como les digo, 1997, en un día como hoy, 6 de septiembre, grabó esa versión que era una reinterpretación del Candle in the Wind. Pero en ese momento, 1997, se convirtió en un tributo para Lady Di.
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0: Bueno, seguimos revisando acontecimientos que tuvieron lugar en un 6 de septiembre. Nos vamos 20 años atrás, 6 de septiembre, año 2006. Victor Willis era quien interpretaba al policía. Ustedes recuerdan a Village People, que cada uno tenía como su personaje, el motociclista, el obrero. Bueno, el policía era Victor Willis, que además era como uno de los principales ahí. Pues ese día, 6 de septiembre de 2006, recibe sentencia de 3 años de libertad condicional por delitos de drogas, el señor Victor Willis. Bueno, aquí está, Village People, vamos a recordar esto en esta mañana de domingo. Macho Man, más adelante música de Sur.

El amor, Freeway of Love, un clásico de los años 80. Bueno, es Caracol Estéreo. Tengo datos, sí, ya saben que me encuentro por ahí datos y me gusta contarlos aquí al aire. Oiga este dato, según una revista dedicada, especializada en matrimonios, una de esas revistas nupciales, bueno, pues hicieron una encuesta y le preguntaron a las personas cuál es la tradición que menos le gusta en las bodas. El 20% contestaron que no les gusta que el padre acompañe a la novia al altar. Ay, yo no sé, yo no le veo tanto problema a eso. En fin, van. Nosotros seguimos con la música y les tengo algo de rock en español. Aquí están los Enanitos Verdes. Buenos días. El extraño de pelo largo los saluda, es Caracol Estéreo.

Freeze Frame, ahí está algo de los años 80 de J-Girls Band sonando aquí en Caracol Estéreo en esta mañana de domingo. Buenos días una vez más, Eduardo Peña les está acompañando aquí en los 99.9 y en la app W Radio Colombia. Oigan, Adria Arjona es una actriz ya reconocida en Hollywood, además es guapísima, es la hija de Ricardo Arjona. Bueno, pues no ha revelado cuál es el papel que va a interpretar en Man of Tomorrow, que es la segunda parte de la película de Superman, la de James Gunn. Lo que sí ha mostrado es cómo está entrenando y le está pegando duro, duro al entrenamiento Adria Arjona, con pesas, con boxeo. Bueno, sigue manteniendo en secreto el personaje. Ya la película la acabaron de rodar, ella sigue, parece que sigue entrenando, o por lo menos nos está mostrando entrenamientos de cuando estaba filmando la película. Se dice que puede interpretar a la Mujer Maravilla, pero yo no estoy tan seguro. Bueno, Adria Arjona, ya veremos cuando estrene la película. Nosotros por ahora seguimos con la música aquí en Caracol Estéreo. Mars.

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0: Y esto sale del famoso Get a Grip de la agrupación Aerosmith. Y si ustedes recuerdan el video, o si no lo han visto, lo buscan por ahí en internet. El final del video es un tractor andando por ahí solo en un campo. Nada, él comienza a dar vueltas y resulta que escribe la palabra crazy. Vidas de los años 90, en fin. Es Caracol Estéreo, yo les acompaño hasta mediodía. Después de las 12 llega Juanse García, a las 4 Montoya y a las 7 Mateo.
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Bueno, ya pasamos las 9 de la mañana, 9:01. Se pasa rápido el tiempo aquí en Caracol Estéreo. Buenos días una vez más. Es domingo en la mañana y nosotros con la música de Def Leppard. Esto inicia con puro power, metal levatio, pour some sugar on me, derrama un poco de azúcar sobre mí. Es Caracol Estéreo.

0: Algo de disco en esta mañana de domingo. You Make Me Feel Material fue el gran éxito de Sylvester, que nació en un día como hoy. Su nombre de nacimiento, Sylvester James Jr., nació el 6 de septiembre de 1947 en L.A., en Los Ángeles, California. Bueno, el señor ya falleció, lamentablemente, hace unos años, en 1988, falleció joven. Pero nos dejó ese éxito que estamos recordando aquí en Caracol Estéreo. You Make Me Feel Mighty Real.
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0: Bueno, continúa la música más edumérides. Ahora nos vamos 40 años atrás, a 1986, 6 de septiembre. La agrupación femenina Bananarama llegaba al número uno en Estados Unidos en lista de sencillos con esto, que además es un cover, ¿no? La versión original es de un grupo holandés de 1970. Aquí está, Venus.

El tema de Shaft, Isaac Hayes, sonando aquí en Caracol Estéreo. Tenemos a esta hora 14 grados centígrados en Bogotá. Se ve aquí en la ventana. No, se ve como buen día. Hay algo de nubes, pero parece que está haciendo buen día. Y también veo bastante gente en la ciclovía a esta hora. Bueno, reporte del clima y de la ciclovía. Por lo menos en este pedazo de la séptima aquí en Chapinero. Séptima 67. Música, viene por ahí John Bon Jovi, viene también ELO, la Orquesta de la Luz Eléctrica, pero antes John Mellencamp, Heart Secure, es Caracol Estéreo.

Así suena Caracol Estéreo. Oigan este dato, bueno, me lo encuentro por ahí. Cuanto más tiempo lleva una pareja junta, menos discuten sobre sus exparejas. A mí eso me parece lógico. Bueno, pues el dato que me encontré por ahí se los cuento. Ustedes me dirán si les pasa eso con su pareja o no. Por lo pronto, yo sigo con la música de Michael P.

Guns N' Roses y esa versión de Knocking on Heaven's Door, algo de los años 90, aunque la canción es de los años 70, es de Bob Dylan. Así suena Caracol Estéreo. Oigan, no sé si ustedes han tenido la oportunidad de ir a la famosa Esfera en Las Vegas. Yo no he ido, creo. Juanse García creo que sí estuvo ahí. Bueno, pues el año pasado estrenaron una experiencia, El Mago de Oz, The Wizard of Oz. Resulta que ahora le han metido más cosas. Han subido el nivel del Mago de Oz ahí en la Esfera porque le pusieron aroma a manzana, fragancia de jardín, unos chimpancés, unos monos de esos alados del Mago de Oz, por supuesto, animatronics y fuegos artificiales. Es lo que le metieron allá a la experiencia del Mago de Oz en la Esfera en Las Vegas. Si han ido, por favor me cuentan. Bueno, un par de clásicos en español, porque no, aquí están Los Prisioneros, Tren al Sur.

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4: Bueno, hemos pasado ya las 10 de la mañana. Estamos arrancando una nueva hora de música. Lo hacemos con puro power con estos Salvation Cranberries.

0: está Macy Gray, I Try. Y cómo olvidar esa actuación, aparición especial de Macy Gray haciendo ella misma en la primera película de Spider-Man, la de Tobey Maguire, por allí en 2001-2002. Bueno, aparecía Macy Gray haciendo, ofreciendo un concierto en Times Square. Bueno, resulta que Macy Gray está de cumpleaños. Nació en un día como hoy. Su nombre de nacimiento es Natalie Renee McIntyre. Nació en 1969, en un día como hoy, 6 de septiembre. Así que nada, feliz cumpleaños a Macy Gray.
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0: Más Edu Merides en este domingo, 6 de septiembre, año 2004, un día como hoy. El cantante de Jamiroquai, JK, fue inhabilitado para conducir durante 6 meses y multado con 750 libras esterlinas por ser sorprendido conduciendo a más de 160 kilómetros por hora. Sí, yo recuerdo que el señor tiene además colección de autos y le gusta meterle la chancleta, andar a toda velocidad en la ciudad, eso no se debe hacer. Bueno, aquí está Jamiroquai, Kenneth Heath, es Caracol Estéreo.

Suena muy bien este domingo, ahí está Two Boys, I Won't Let You Down. ¿En dónde anda usted? ¿Está saliendo de Bogotá? ¿Está, no sé, tal vez trabajando, tal vez descansando? Así que ya saben que me gusta que me reporten su sintonía, ¿en dónde están? Cuéntamelo ahí en X, arroba de Mérides. Bueno, les quiero contar también algo. Tenemos 16 grados centígrados a esta hora en Bogotá y buena música, como siempre, en Caracol Estéreo. Big Mountain, Baby I Love You Way.

Café Tacuba sonando en Caracol Estéreo. En este domingo, sí, bien, bien, buena música es lo que tenemos. Oigan, está de cumpleaños Marco Antonio Muñiz. Si usted se está preguntando ese por qué es que es famoso, es porque lo conoce como Marc Anthony. Sí, hoy está cumpliendo 58 años Marc Anthony. Nació en New York, New York, USA. Nueva York, Nueva York, Estados Unidos. Bueno, feliz cumpleaños a Marc Anthony, que llega hoy a los 58 años de edad. Aquí está Need to Know, es Marc Anthony sonando en Caracol Estéreo.

Freedom es Caracol Estéreo. Oigan, estaba viendo unas imágenes de la premiere. Eso fue la semana anterior, de Hechizo de Amor 2, Practical Magic 2, que, bueno, tiene las mismas protagonistas, Nicole Kidman y Sandra Bullock, casi 30 años después. Pero lo que saben es que Nicole Kidman parece que se le va a pasar un poquitico las copas ahí en esa premiere. Estaba como muy happy. De hecho, en redes sociales la acusaron de que estaba tomadita cuando fue a esa alfombra roja, no lo sé. Bueno, igual se ve preciosa Nicole Kidman. Bueno, la música sigue en este domingo. Aquí está Soda, Persiana Americana, es Caracol Estéreo.

0: The Sun, una mañana de domingo, como siempre, con buena música. Eduardo Peña les acompaña. A las 12 ya en una hora llega Juanse García para continuar con la música. Después de las 4 llega Montoya. Después de las 7 de la noche Mateo. Y a las 10 el unicornio en la noche.
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4: Bueno, ya pasamos las 11 de la mañana, 11 minutos. Buenos días, es Caracol Estéreo en este domingo y seguimos con la música. La agrupación Cenicienta, Cinderella, no sabes lo que tienes hasta que lo pierdes. Don't know what you got till it's gone.

0: Perry's Ultimate Family. Hace un rato les había presentado una canción de los Cranberries, Salvation. Bueno, pues aquí tenemos otra porque hoy hay una efeméride con los Cranberries. Dolores O'Riordan nació en un día como hoy, el 6 de septiembre de 1971. Nació en Ballybricken, en el Reino Unido. Lamentablemente, como sabemos, ya falleció hace unos años, en el 2018. Qué tremenda voz que tenía Dolores O'Riordan. Bueno, nació en un día como hoy, 6 de septiembre de 1971.
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0: Bueno, y hay varios cumpleaños, 20 de septiembre, no sé qué pasa, pero cumpleaños Mark Anthony, Macy Gray, también un día como hoy, ya les conté, nació Dolores O'Riordan de Cranberries, y también la vocalista de The Cardigans, Nina Elizabeth Pearson, bueno, la conocemos simplemente como Nina Pearson, está cumpliendo 52 añitos, nació el 6 de septiembre de 1974 en Örebro, Suecia, así que feliz cumpleaños para Nina Pearson, aquí está, The Cardigans, la voz de Nina Pearson, Loveful.

Son los caminos misteriosos, las formas misteriosas, Mysterious Ways, YouTube sonando en Caracol Estéreo en la mañana de este domingo, que se disfruta porque tenemos buena música y tenemos además 18 grados centígrados. Me asomo por la ventana y se ve nubladito el cielo, por lo menos esta parte de Chapinero. Y la música continúa con Vilma Palma, La Pachanga, esperen música de UB40 y también algo de Will Smith.

Es Caracol Estéreo. Oigan este dato. Según investigaciones recientes, se afirma que los compañeros de trabajo que se abrazan se llevan mejor y son más productivos. Yo no me abrazo con todo el mundo, pero me considero productivo, por lo menos. En fin, así, usted, ¿cómo le va? ¿Usted es abrazador, abrazador en el trabajo? Cuéntemelo ahí en x@de Mérides. Yo sigo con la música, Everything But The Girl Missing.

Este momento Eduardo Peña les acompañó aquí en Caracol Estéreo 99.9. Viene ya en instantes Juanse García, que ya llegó por aquí y nos trae buena música. A las 4 llega Montoya, ojo, con las canciones más famosas del mundo. Después de las 7, Mateo Duarte con buena música aquí en Caracol Estéreo. Y ya para terminar el domingo, para terminar el fin de semana, estoy yo con el unicornio en la noche. Así que nada, les espero a las 10, pero sigan aquí en Caracol Estéreo.

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Bienvenidos a Caracol Estéreo, yo soy Juanse García y es un placer acompañarlos aquí en este fin de semana, en otro domingo con Alicia Keys en este inicio, Karma y la música, las mejores, como siempre, las más conocidas, las que ustedes cantan a todo pulmón, sí, las que ustedes disfrutan. Nos vamos con esas de Depeche Mode que nos dice Personal Jesus y después Ed Sheeran.

Yasu sonando en este buen momento en Caracol Estéreo. Don't Go, una de esas canciones para festejar que es domingo, para festejar que es fin de semana. Y por qué no continuar con algo de rock y una banda la más longeva en el mundo. Les hablo solamente de unos, The Rolling Stones, y este Sympathy for the Devil. Y ahí está pegado Soda Stereo.

Roadhouse Blues. Teníamos un momento para escuchar a los Doors, esta buena canción que siempre nos deleita en este domingo. Y por supuesto, viene Jamiroquai con esto que nos dice Cosmic Girl, y también algo un poco más viejo, Hot Chocolate. En esa época de Motown hacían estos You Sexy Thing.

amor que hizo Daft Punk, Something About Us, pegadito a Hot Chocolate con You Sexy Thing. Las canciones que nunca pasan de moda están aquí en Caracol Estéreo y hay que seguir con esta onda. Imagínese esto, You Spin Me Round Like a Record y Coco Jumbo. Rocket.

Wake Me Up Before You Go Go, la canción que hizo un buen dueto, Wham. Ahí estaba el señor George Michael, que se volvió muy famoso después de eso y también tuvo varios escándalos con la ley. Ahora vámonos con Madonna, y eso que nos dice Lucky Star, So Hard, son los Pet Shop Boys.

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Viene la música en esta segunda hora. Soy Juanse García, los acompaño hasta las 4, que llega Montoya también con más de estas buenas canciones, esas que nunca pasan de moda. Teníamos a Outkast con Roses, qué lástima que ya no estén haciendo música juntos, como me gustaba ese gran dúo. Y ahora los dejo con Alphaville y esto que nos dice Viking Japón y Moby Natural Blues.

Aquí teníamos más música, esta vez con una canción que es un One Hit Wonder de 1983. Les hablo de Words, sí, la canción de F.R. David. Y es tiempo de irnos, curiosamente, con una banda que inició su carrera en los años 80. No fueron, digamos, exitosos en las listas de popularidades, pero sí entre el público. A veces pasa. Digamos que nada es una medición exacta de nada. Entonces les hablo de Bon Jovi y su canción, la más famosa, la que llegó al número uno, la que los hizo muy exitoso en Billboard y llegó para el año 2000, imagínense, para este siglo XXI. Es Bon Jovi y esto, It's My Life.

London Calling, la canción de The Clash, la canción por excelencia de The Clash, pegado ahí a Aerosmith con Crazy, era un momento rockerito, sí, para disfrutar en este domingo. Las canciones que nunca pasan de moda son las que usted tiene aquí en Caracol Estéreo, y por supuesto hay que irnos con esto. Originalmente de Earth, Wind & Fire, pero esta es la versión original, sí. Iba a sacar una remasterizada, pero no, les dejo esta, la original, la versión single, la que lanzaron de primerita en la radio, la que sonó por todo lado, es Fantasy de Earth, Wind & Fire.

Tiempo de canciones con Aja y eso que nos dice Take On Me. La música que no para. Acuérdese que usted está con las mejores canciones también, con los mejores DJs de la radio. Yo los acompaño hasta las 4 de la tarde. Después llega Montoya con más de esta buena música y de estos buenos momentos que se coleccionan uno tras otro aquí en los 99.9 FM. Por supuesto que es tiempo de escuchar a Level 42 y eso que nos dice Lesson.

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¿Qué tal? Sean ustedes bienvenidos a otra hora de música de buenas canciones con Will Smith y esto que nos dice Getting Jitty With It. Sí, la canción más famosa de toda su discografía, un momento de oro para este señor que hacía música, hacía series, hacía películas y en todo le iba extremadamente bien. Tal vez el momento dorado de la vida del señor Will Smith. Tuvimos la oportunidad, la fortuna de poder verla, de poder compartirlo. Y hay que seguir con canciones porque hoy es domingo de música, domingo música. Caracol Estéreo, las canciones, las mejores, las más famosas, Rosala, Everybody's Free to Feel Good y Clean Bandit junto a Sean Paul, Rockabye.

Relax, la canción que hace el señor Frankie con su gente, con la que se iba para Hollywood y se iban así tranquilitos, relajaditos. Relax, por eso el nombre de esta canción. Philip Bailey con este temazo que llevó al señor Phil Collins después de haberse salido de Genesis. Él quería iniciar su carrera como solista, consiguió esta colaboración y salió una de sus mejores canciones, Easy Lover. Y ahí pegado están los Caifanes, que nos traen siempre buena música, y este temazo, No Dejes de

Una canción que siempre nos va a traer buenos recuerdos y una historia de superación con Sylvester Stallone, que al momento en el que empezó a grabar las películas de Rocky estaba tan quebrado que había tenido que vender hasta a su propio perro, pero bueno, lo recuperó gracias a estas películas y pues vivió una vida feliz y tranquila. Se convirtió en uno de los grandes de Hollywood, uno de esos artistas que nos ha dejado buenas películas, buenos momentos para disfrutar con una historia triste. Los dejo con Mojo y esto que nos dice Chilling, y estamos con el sonido de Motown con Cool and the Gang.

los Bad Boys Blue con este temazo que nos dice A World Without You. Sí, qué momento de música. Los momentos musicales que nunca pasan de moda. Es porque usted escucha Caracol Estéreo y estamos siempre conectados con las mejores canciones, las más famosas del mundo. Lo dejo con el señor Freddie Mercury, que estábamos en su aniversario número 80 el día de ayer, 5 de septiembre 1945, nació el señor Freddie Mercury. Y esto solista, Living on My Own.

0: Boyas, boyas. O vuela, vuela. Esta es la versión en español, la de Magneto. Y aquí les dejo con una buena tanda de música antes de irnos a la siguiente hora, sí, porque todavía quedan momentos para que yo los acompañe antes de que llegue Montoya con sus canciones también. Muy buenas, por cierto, se lo adelanto de una vez. Shaggy, y esto que nos dice es Wasn't Me y Shakira con Hips Don't Lie.
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Los Fabulosos Cadillacs con un clásico que debería estar en esa firma de las canciones del Senado, sí, en los Estados Unidos, ahí guardada, preservada para la futuro, para la posteridad, como se dice. Era junto a Celia Cruz, Vicentico, sus muchachos, Los Fabulosos Cadillacs, Vasos Vacíos, en el inicio de esta última hora de Lo Que Me Corresponde. Ya vendrá Montoya, eso de las 4:00, pero mientras eso sucede, nos queda tiempo para muy buena música y canciones que siempre nos van a subir el ánimo. Los dejo con esto, es Raf, y nos dice Stuff.

Teníamos a Bronski Beat con esta canción que nos dice why. Sí, realmente dice en el coro tell me why, pero cuando usted la busca, solo la busca así, simplecito, why. Vámonos con Queen, ya tuvimos a Freddie Mercury solo, pero esta vez a Queen con esto que nos dice we will rock you. Y ahí pegado Rockwell con la canción más paranoica de todos los tiempos. Por ahí estaba Michael Jackson en los coros. Son varios watching me.

Ay, Philip Comen, un junte que nos dejó realmente a todos satisfechos. Era The Weeknd junto a Daft Punk. Ay, Philip Comen. Y ahora nos vamos con alguien que venía de una banda. Era un Commodore y decidió independizarse, ponerse en Lionel Richie para que la gente lo siguiera. All Nylon y pegado como loco.

Good Life, una canción para sentirse así, porque la vida simplemente es bella, es hermosa. Inner City, pegado a Moloco, soy Juanse García y me queda tiempo para más canciones todavía. Montoya aún no ha llegado, espero que no se le esté haciendo tarde, porque de ser así, pues, va a haber bache. No mentiras, aquí siempre estamos pendientes de que eso no pase, brindándole a todos ustedes una calidad increíble. Los dejo con Bob Marley, esto que nos dice One Love.

Todo lo bueno tiene su final, como decía Héctor Lavoe, nada dura para siempre, y así llegamos a este final. Soy Juanse García, fue un placer acompañarlos, por supuesto, estar con ustedes aquí, coleccionando canciones, disfrutando de la buena música, en este fin de semana. No hay festivos, todavía nos queda bastante tiempo sin festivos, es hasta ahora el primer fin de semana de septiembre, y nos quedan unas 5 semanas más sin festivos. Así que a trabajar, pero con la buena energía, la buena música. No se despegue de Caracol Estéreo, ya viene Montoya. Los dejo con esta canción del señor Gigi de Agostino, sí, para el meme, la pasión. Y van a Narama al final, Cruel Summer.

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Quiero una Misa Think de Aerosmith. Gran canción para empezar esta franja musical de domingo. Han pasado las 4 de la tarde de la banda sonora. Una película inolvidable, Armageddon, de finales de la década de los 90. Para esta hora hay canciones de Tiffany, viene Richard Marx, viene Bruno Mars, viene King Carnes y viene algo de Bruce Springsteen. Por ahora es lo que tengo fijo. Yo soy Montoya. Buenas tardes, ¿cómo están? ¿Cómo va el fin de semana? Lo vamos terminando. Somos los encargados de acompañarlos en estos momentos, en estas últimas 3 horas, justo antes de Mateo Duarte, que llega a las 7, y luego Unicornio en la Noche, el Unicornio con Eduardo Peña. ¿Qué quieren oír? @monto40 es mi cuenta de Instagram, en Caracol Estéreo. Estamos listos para acompañarlos. Y bueno, Cristian Rojas está en la producción como siempre. Estamos encontrando canciones, las más famosas del mundo, en la antena del mundo musical. Aquí está In Excess, esto es Never Tear Us Apart. Viene Kelly Rowland junto a Nelly con Dilemma y luego viene algo de Erasure, su gran canción. Para mí, A Little Respect. Esta es Caracol Estéreo.

Get Out of My Dreams, Get Into My Car de Billy Ocean. Aquí estamos en Caracol Estéreo, es la antena del mundo musical en la tarde de domingo, en medio de canciones. Y después de Billy Ocean, creo que es perfecto encontrarnos en el camino a Tiffany con este clásico I Think We're Alone Now. Y luego viene algo de Buggles, viene Richard Marx y algo de Bruno Mars.

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Treasure de Bruno Mars, que anda muy ennoviado, eso dicen. Sí, hay unas fotos de ellos ahí en cucharita y felices y dándose besitos. Mentiras, tampoco hasta allá, pero pues dicen que Bruno Mars es el nuevo novio de Karol G. Así que, bueno, ya Bruno Mars es un pedacito de Colombia. Aquí estamos en Caracol Estéreo. Es la antena del mundo musical en el domingo en la tarde y sé que esto les va a encantar. Se llama Bette Davis Eyes, un clásico de los 80, Kim Carnes, que participó por supuesto junto al otro artista que vamos a ponerles, a Bruce Springsteen, en la grabación de We Are the World de USA for Africa. Bueno, este éxito hecho para la beneficencia, para África, para combatir la hambruna de esa época en la década de los 80. En camino Gloria Gaynor también con I Will Survive, así que la música suena increíble aquí en Caracol Estéreo en esta tarde.

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y después de las 5 de la tarde encontrarnos otra vez para otra hora de música aquí en Caracol Estéreo es un super plan. ¿Qué andan haciendo? Arroba Monto 40 es mi cuenta de Instagram. Yo soy Montoya. Mucho gusto. Vos, Caracol Estéreo. Me encanta venir a poner música los domingos para estar en mi casa viendo televisión. Pues me quedo en la radio poniéndoles canciones a ustedes. Saludos a los oyentes en Medellín, en Cali, en Bucaramanga, a los oyentes de Cartagena. Tengo por ahí un par de oyentes en Barranquilla pidiéndome música. ¿Cómo oyen la emisora? Fácil, a través de la app, que es la app de W Radio, que ahora es la app de Caracol Estéreo. Y a los miles y miles y miles de oyentes en Bogotá que están en 99.9 FM. Después de Casey and the Sunshine Band y Give It Up, llega Dreamtime, un pedacito de la música hecha por Daryl Hall en su momento solitario, después de dejar atrás su historia con John Oates. 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

de grandes títulos, de los mejores artistas, por lo menos los que más nos gustan. Ustedes que tienen ese gusto musical, que a mí me encanta porque somos muy parecidos en eso. En medio de todas las historias que me cuentan, se encuentran con canciones como esta que acaba de pasar, Let It Be. Qué ganas de oír siempre a The Beatles. Siempre en mi programación musical, una canción de los Beatles. También una canción de Eric Carmen, como esta, se llama Hungry Eyes. Viene Tracy Chapman, algo de Stevie Wonder, I Just Called to Say I Love You, que suena muy bien los domingos, y me pidieron algo de James Arthur. Pongámosle de una vez, Christian.

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0: de los archivos de Caracol Estéreo, del ADN musical de esta emisora que lleva tantos años acompañándonos, recorriendo tantas décadas, lo que en su momento fue una canción nueva, luego se convirtió en un clásico. Y hablar de canciones incluso del 2000 para acá es hablar de clásicos. Una canción del 2010 para mí es un clásico, una canción que lleva más de 16 años sonando, imagínense ustedes. Y en ese recorrido uno se va encontrando con artistas que a uno le gustan, que marcaron historia personal, que la canción esa de ese artista tiene un recuerdo feliz o triste, o un recuerdo cualquiera. En mi caso, oír a Poison con Something to Believe In, una de las baladas de esta banda norteamericana, es volver a mi época, tal vez finales del colegio, comienzos de la universidad. Por eso para mí es tan importante, de un álbum llamado Flesh and Blood, aquí está Poison con esta canción.
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0: Hacemos una pausa, vamos llegando a las 6 de la tarde. Ponemos el himno nacional y les prometo que al volver tengo una programación musical increíble. Ustedes me están dejando títulos en @monto40, mi cuenta de Instagram. Nos seguimos, conversamos y estamos de vuelta en instantes. Es Caracol Estéreo, la antena del mundo musical.
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The Pointer Sisters. Empezamos esta mi última hora musical de este turno que disfruto tanto, que arrancó a las 4 de la tarde junto a Cristian Rojas. Yo soy Montoya, voy a estar hasta las 7 de la noche, así que tenemos 50 y algo más de minutos para poner canciones. A las 7 viene Mateo Duarte, a las 10 El Unicornio en la Noche, las baladas de Eduardo que no nos faltan, que además es... El domingo en la noche es para oír música suave. Y a las 12 de la noche, comenzando ya la semana, Cristian Rojas vuelve, pero para hacer su tour musical con sus propias canciones. El hijo de Bob Dylan, Jacob Dylan, en los 90 finales hizo una banda llamada The Wallflowers. Una de sus mejores canciones, por supuesto, tuvo varias, pero creo que con la que se dio a conocer es esta que está sonando de fondo. Se llama One Head Light. En camino Earth, Wind and Fire con Let's Groove. Viene Cutting Crew, viene Brian Adams y mucho más. La noche apenas comienza.

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finales de los 70, comienzos de los 80, que creo que fue el gran boom de la banda Journey, que quiero ponerla con esta, que es una balada. Me la voy a traer del unicornio en la noche y quiero que oigan esto, que estoy seguro recuerdan. Se llama Open Arms. Es Journey en Caracol Estéreo. Un artista Caracol Estéreo.

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llegado el momento de irnos. Ustedes se quedan en Caracol Estéreo, pero yo sí me voy. Cristian creo que sale y vuelve a las 12 de la noche a poner su música. Es una voz Caracol Estéreo nueva para acompañar las madrugadas, para tantos trasnochadores, para la gente que trabaja en la noche, para los que se levantan temprano. Él justo le da la bienvenida a 6AMW que arranca a las 5 de la mañana. Yo me voy, yo soy Montoya. Muchas gracias a todos por acompañarnos. Qué felicidad encontrarnos siempre en los turnos musicales. Mañana estaré de vuelta al aire en mi turno de las 7 de la noche para despedir el día, pero por ahora el domingo para mí está terminando y me voy con London Beat de año 95 tal vez, 94, 95, esto todo es de memoria. London Beat con I've Been Thinking About You, y si hay tiempo algo de Kenny Loggins, y tengo pendiente una canción de Steve Winwood, Valerie, a lo mejor alcanzamos a ponerla. Feliz resto de domingo, quédense aquí en Caracol Estéreo, de verdad que suena la música que a ustedes les gusta, antena del mundo musical.

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